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1: dame más gasolina, me encanta la gasolina.
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1: 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Hola, Cecília, què tal? Buenas noches.
2: Hola, muy buenas noches. Gracias por invitarme.
1: No, gracias a ti por atendernos a estas horas. Quedan 15 minutos para la medianoche y supongo que en Países Bajos a estas horas debe ser la única persona despierta en todo el país, ¿no? ¿Casi?
2: Sí, más o menos. De hecho, estoy esperando para cortar con ustedes y empezar a dormir.
1: Bueno, espero que no despiertes a nadie en casa, ¿eh? A ver si por esta llamada tardía vas a despertar a alguien.
2: No, olvídate, acá somos noctámbulos.
1: Ah, perfecto, entonces ya está, pues todo arreglado. Vamos a hablar hasta las dos, Cecilia, tranquila. Bueno, a ver, para empezar, ¿cómo se ha recibido esa noticia de la llegada de Xavi a la selección de Países Bajos?
2: Mira, primero, sorpresa. Sorpresa porque el nombre nunca figuró entre los candidatos. Siempre se habló primero de Arne Slot, casi siempre nombres locales, porque acá siempre se ha sido la KNVB y en general el medio futbolístico neerlandés es súper conservador, para empezar eso. Entonces se hablaba primero de Arne Slot, Peter Bos, e incluso Michael Reisinger, pero sin ningún mérito para el puesto, honestamente. Y ayer en la mañana se habló también, apareció el nombre de Roberto Martínez.
1: Ajá.
2: Y a las 2 horas apareció el nombre de Xavi, pero todo como una especie de especulación. Y después, en la tarde, se anunció oficialmente a Xavi. Fue así como muy rápido. De repente se abrió el abanico de opciones hacia extranjeros. Y primero Roberto Martínez, como te decía, al ratito Xavi. Y después en la tarde, ¡puf!, confirmado Xavi. Entonces fue como, ok. Pero las reacciones han sido divididas.
1: Ajá.
2: Están los que, como yo, creen que es una excelente elección y que hay que darle todo el apoyo y la oportunidad, y me ilusiona mucho, sobre todo porque es alguien que tiene el ADN en su formación de fútbol holandés, primero. Pero también están los que piensan que, ¿por qué no se privilegió a un técnico local, a un técnico holandés? Tenemos a técnicos muy buenos, ¿y por qué no se afirmó primero, por qué no se conversó con Peter Bos, por ejemplo, antes de que renovara con el PSV? Arne Slot no quería, dijo que no porque quiere seguir dirigiendo clubes. Uh-huh. Para mí, el primer candidato hubiera sido Pep Guardiola, pero nunca se ha sabido, nunca se supo si conversaron con él. Y después el resto, realmente todos estaban de alguna manera inhabilitados para poder decir que sí, o no quisieron, yeah, como es el caso de Arne Slot. Pero en general yo te diría que han sido divididas, pero con un poco más de optimismo y de tomarlo como una grata sorpresa.
1: Ajá. Claro, por lo que dices, entonces, los que no están al 100% con Xavi, digamos, es por una cuestión de localía, por así decirlo, que prefieren el producto nacional al seleccionador extranjero. Creo que tras 53 años hay un seleccionador que no sea de Países Bajos al mando de la selección.
2: Disculpa, ¿me escuchas todavía?
1: Sí, porque... sí, te escuchamos, Cecilia. Te decía
2: que
1: no sé si pudiste escuchar tú la pregunta.
2: Sí, creo que sí, que mencionaste lo del el hecho de que el nombramiento de Xavi es histórico,
1: sí,
2: básicamente, porque en un momento cuando vi el anuncio dije, a ver, espérate un poco, ¿cuándo fue la última vez que Países Bajos tuvo un entrenador extranjero? Y yo pensé, tiene que haber